Ciudad de Buenos Aires. Bueno, empezamos una nueva hora en este jueves. Ya cerramos el día de a poquito. Mañana ya es viernes, estamos más cerca del fin de semana y seguramente ya tenés planes para este fin de. Va a estar lindo, ¿eh? Deja de llover, así que armate un plan copado. En esta hora vamos a escuchar a Alejandro Sanz, Post Malone, Aitana, Robbie Williams y muchos artistas más. Soy Au Juárez, quédate en 95.1.

minutos pasan de las 10 de la noche. Suena Divididos, Spaghetti del Rock en Metro Power Hits. 9 grados en la ciudad de Buenos Aires, 87% de la humedad. Bueno, la sensación térmica es un poco más baja, 6 grados por los vientos que hay. Mañana viernes mínima 5, máxima 13, con cielo despejado. 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Y podés mandarnos tu mensajito ahora si seguís trabajando, sos chofer de aplicaciones, chofer de colectivo, estás ahí, no sé, en un hospital, trabajando quizás en una farmacia. Bueno, contanos, 11 50 25 95 10 y nos hacemos compañía juntos. Acá seguimos con las mejores canciones en este jueves, ya a un pasito del viernes, el último día de la semana. Suena Post Malone, Circles.

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0: 26 minutos pasan de las 10 de la noche. Suena Alicia Keys, Girl on Fire, en Metro Power Hits. 9 grados en la ciudad de Buenos Aires. Está fresquito, cielo nublado. Mañana sale el sol, Mañana viernes mínima 5 grados, máxima 13. Y un cielo despejado hermoso para disfrutar el viernes como corresponde. Lo que escuchamos ahora es Marc Anthony, claro que sí, porque regresa a la Argentina, regresa a nuestro país. El artista de salsa más vendido de todos los tiempos, dueño de 3 récords Guinness y una de las voces latinas más influyentes del mundo. Bueno, se presenta el próximo 28 de octubre en el Movistar Arena en el marco de su nueva gira internacional. Había preventa con Banco Nación, está agotada, pero ya está la venta general disponible, ingresando en www.movistararena.com.ar. Ahí conseguís tus tickets, pero Metro Power Hits es radio oficial, así que quédate escuchando el aire de la radio, porque por supuesto que se vienen sorpresas para que veas a Marc Anthony el 28 de octubre en el Movistar Arena.
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0: sonando en Metro Power Hits. Y Aitana sorprendió a todos y lanzó el videoclip oficial de esta canción. Bueno, después de romperla en TikTok, llegar al número uno y sonar en todos lados, Aitana estrenó un video súper especial para regalarle a sus fans. Y no es un videoclip común, es una recopilación llena de energía con las mejores imágenes de sus shows en vivo y la gente cantando a todo pulmón.
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Calamaro, cuando no estás en Metro Power Hits. Bueno, qué bueno que ya dejó de llover, ¿no? 9 grados en la ciudad de Buenos Aires en estos momentos, 6 grados de sensación térmica tenemos. Y hay alerta amarilla por los vientos, así que, bueno, cuídate mucho. Cielo nublado, mañana viernes mínima 5, máxima 13 con cielo despejado. El sábado mínima 7, máxima 13 con cielo algo nublado. Y va bajando la temperatura, después. Domingo mínima 4, máxima 13, cielo parcialmente nublado. El lunes abrigate porque mínima 3 grados, máxima 12 y cielo algo nublado. Seguimos con más canciones. Psycho, cosas que no te dije.

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0: Cielo despejado, hermoso, que va a ser para poner la carita al sol y disfrutar de ese viernes, así que disfrútalo mucho. Bueno, gracias por acompañarnos hoy, acá me despido de vos, gracias Colo por la puesta en el aire, yo soy Au Juárez y nos vamos a reencontrar el lunes, porque mañana yo no vengo, pero el lunes a las 7 de la tarde estoy acá con vos para seguir compartiendo las mejores canciones. Que tengas un hermoso fin de semana, chau chau.
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Muchas gracias.

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1: 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Bienvenidos a una nueva hora en Metro Power Hits 95.1. Mientras la ciudad duerme, vos seguís conectado con la mejor música de la noche. Desde Buenos Aires, Argentina, para todo el país y el mundo, seguimos acompañándote con esas canciones que te relajan, te mueven o te hacen pensar un poco más. 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
2: Para Marcia.

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Son las 2 de la mañana y aunque todos duerman, la música no. Seguimos encendidos en Metro Power Hits 95.1. Para los que todavía están despiertos, los que están volviendo o los que recién arrancan la noche. En la app, en mph.fm o donde sea que estés escuchando, gracias por estar ahí, compartiendo este viaje. Seguimos juntos, vos y la música.

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las 5 de la mañana en la ciudad y el cielo empieza a cambiar de color. Algunos cierran su noche y otros arrancan el día. Nosotros seguimos acá en Metro Power Hits 95.1, haciendo que ese cambio de energía tenga la mejor banda sonora. Desde Buenos Aires, para todo el país. Gracias por arrancar o terminar tu día con nosotros.

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1: Buen día, llegó el viernes, por fin las 7 de la mañana, nos vamos despertando juntos en el último día de la semana. Buenas canciones, buena energía y buena compañía. Soy Caro Martínez y estoy con vos en 95.1. Bienvenidos.

0: 7 de la mañana, 17 minutos. Lola Young, Messi. 5 grados la temperatura. Sí, hace frío, pero la buena noticia del día de hoy es que parece que volvemos a ver el sol. De a poquito se quiere despejar en la ciudad de Buenos Aires. La máxima solamente va a llegar a los 13 grados.
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Ruleta, Ciro y los Persas a las 7 de la mañana, 22 minutos. A ver, atención, Avenida Corrientes y Avenida Juan B. Justo. Corte total por un incidente en esta mañana de día viernes. Tren Belgrano Sur, Ramal González Catán, con demoras por problemas técnicos. Acceso norte, sentido a provincia, un incidente llegando al kilómetro 26 con 6 vehículos. Hay un carril de cada mano que está obstruido, así que bastante congestión en la zona, circular con precaución. El resto de los servicios funcionando ok. 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

0: 7:32, 5:02 la temperatura en la ciudad de Buenos Aires. Ricky Martin vuelve. 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

0: 7 minutos, Madonna en Metro Power Hits 95.1, Don't Tell Me. El Senado aprobó la ley de propiedad privada. La iniciativa fue aprobada por 37 votos a favor y 33 en contra, luego de que el oficialismo retirara los capítulos sobre la extranjerización de tierras y los cambios de la ley de manejo del fuego para reunir el apoyo necesario. La norma agiliza los desalojos y limita las expropiaciones, mientras que el gobierno no logró avanzar con la modificación de la legislación vigente sobre incendios al no conseguir el respaldo de los bloques aliados. Asume el nuevo presidente de Colombia. Abelardo de la Espriella jurará este viernes como presidente para el periodo 2026-2030, en una ceremonia que por primera vez en décadas se realizará en Cali. El acto reunirá a delegaciones de unos 30 países y contará con un amplio operativo de seguridad en medio de la tensión política y los recientes hechos de violencia. La AFA busca ampliar su participación en el Mundial 2030. Claudio Chiquitapia confirmó que comenzaron las gestiones para que Argentina sea sede de toda la fase inicial del próximo Mundial, además del partido inaugural. La Copa del Mundo se jugará en 6 países y desde la AFA aseguran que el proyecto no implicará costos para el Estado argentino.
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0: 7 de la mañana, 49 minutos, 5-2 la temperatura. De a poquito quiere salir, el sol se quiere despejar. Contame cómo estás empezando este último día de la semana. Vos, la comunidad jitera que ya se activa en el WhatsApp, 11 50 25 95 10.
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0: atención que está interrumpida la línea B del subte por un incidente en Medrano.
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Las 8 de la mañana de este viernes, donde por fin podemos decir que hay sol en la ciudad de Buenos Aires, en toda Argentina. ¿Hace cuánto que no veíamos el sol, el cielo despejado en la ciudad de Buenos Aires? Y ya te cambia un poco el día, la energía, el humor y obviamente todo el fin de semana, que muchos lo están empezando dentro de unas horas. Te acompaño con lindas canciones y buena energía. Soy Caro Martínez y estoy con vos en 95.1.

0: 5 minutos que pasan de las 8 de la mañana, te decía que hay sol, pero también hace frío. Sensación térmica de 3 grados 5 en la ciudad de Buenos Aires y la máxima solamente llega a los 13 en la ciudad de Buenos Aires.
1: Sabes,
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0: siguen las demoras en Avenida Juan B. Justo y Avenida Corrientes por un incidente bien temprano con un auto y una moto. Subamos en Panamericana, llegando al kilómetro 26, sentido al norte. 6 vehículos que chocaron. Ya está trabajando el SAME en el lugar y obviamente hay demoras en la zona.
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15 minutos que pasan de las 8 de la mañana. Estelares, ella dijo, buen día, si te estás sumando, buen día a la banda agitera, a la comunidad en esta mañana, sí, a estirarse, a bostezar, a sonreír, porque volvimos a ver el sol por acá, desde Uruguay. Buenos días, feliz viernes y buen programa, al fin, sol y sin humedad. Abrazo grande para todos ustedes desde Uruguay, gracias por estar sumándose. También sabés que lo podés hacer desde la aplicación, si tenés Play Store o App Store, Metro Power Hits. Adele, ahora esto es Set Fire to the Rain.

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8 de la mañana, 28 minutos, en la ciudad de La Furia. Suena Soda y sale el sol, un viernes divino, increíble. Por acá, saludos de Ciudad Evita, con foto directamente en el sol donde no se ve nada, pero me encanta, porque sí, porque es la idea, que el sol encandile, que vaya calentando en este viernes bastante frío en la ciudad de Buenos Aires. 5 grados, máxima para hoy, que solamente va a llegar a los 13.

0: Carlos Bauté, Marta Sánchez, colgando en tus manos a las 8 de la mañana, 36 minutos. Marcha de San Cayetano, la CGT, las 2 CTA y la UTEP marcharán a partir de las 8 de la mañana desde la Basílica de Liniers hacia Plaza de Mayo bajo la consigna Paz, Pan, Tierra, Techo y Trabajo. El acto central será a las 13 horas frente a la Casa Rosada, en una jornada que también incluirá cortes de tránsito y reclamos por la situación de los trabajadores de la economía popular. Aislaron a un argentino por hantavirus en España. El paciente dio positivo para la cepa Andes tras un viaje por Francia y permanece aislado junto a su familia en Galicia, aunque se encuentra asintomático. Las autoridades sanitarias aclararon que no hay riesgo para la población y confirmaron que el caso no está relacionado con el brote registrado meses atrás en el crucero que había partido desde Ushuaia. Empieza la cuarta fecha del torneo Clausura. La jornada de este viernes tendrá dos partidos. Rosario Central recibirá a Aldo Civi desde las 7:30 de la tarde e Independiente Rivadavia enfrentará a Estudiantes de Río Cuarto a las 9:45 de la noche. El canalla buscará extender su buen momento tras vencer a River, mientras que el equipo mendocino intentará sostener su gran presente y seguir en lo más alto de la tabla anual.
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Yo no me quiero casar. Y usted pregunta Turfa en esta mañana, 8:48 de el viernes, último día de la semana. Y ¿sabés qué? Los primeros viernes de agosto, en este caso que cayó hoy, 7 de agosto, se dice que es el Día Internacional de la Cerveza. Así que yo creo que ahora que salió el sol y que es viernes y que empezás el fin de semana, le podrías hacer honor con una birrita, ¿no? Ya mentalízate. Yo sé que es temprano y que es la mañana, pero la comunidad jitera es así. Bien arriba, bien cebada en los viernes. Raúl Alejandro, ahora en la mañana de Metro Power Hits 95.1. Todo de ti.

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Donde ya estás pensando qué hacer el fin de semana, donde empezás con una sonrisa y donde tengo buenas canciones, ¿eh? Para acompañarte hasta la una de la tarde. Soy Caro Martínez, estoy con vos en 95.1. Bienvenidos.

0: Fin de semana que promete bastante con el clima, con el tiempo. Sábado mínima de 7, máxima de 13, con el cielo parcialmente nublado. Y domingo, buen tiempo también, mínima de 4, máxima de 13 en la ciudad de Buenos Aires, sin lluvias.
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0: 9 de la mañana, 7 minutos. J Balvin, Safari, atención, cierre del ingreso de la carro a la autopista de Lepián en sentido General Paz por tareas de mantenimiento. Echandía y José León Suárez, incidente que causa corte total y todavía siguen las demoras en Corrientes y Juan B. Justo por el incidente que te había contado hace un tiempito temprano. El resto de los servicios por el momento funcionando ok.
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9 de la mañana, 15 minutos ya de este viernes, donde vemos el sol, donde está despejado, donde hace frío. 6-7 ya la temperatura en la ciudad de Buenos Aires. Te contaba hace un rato de cómo va a estar el tiempo. Mañana, sábado, mínima de 7, máxima de 13, parcialmente nublado. Domingo, mínima de 4, máxima de 13 también. Se viene un frente bastante frío que comenzó hoy y va a seguir, te digo, hasta el jueves que viene inclusive. Así que abrigarse, mañana frescas en la ciudad de Buenos Aires como hoy, pero sin lluvias a la vista. Lady Gaga en Metro Power Hits 95.1, Poker Face.

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0: La mañana, 25 minutos. Los Fabulosos Cadillacs, Manuel Santillán, El León. ¿Cómo viene tu viernes? ¿Contento, contenta porque viste el sol? Yo sé que sí, ¿eh? Contame en el WhatsApp 11 50 25 95 10.
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0: La música de King en Metro Power Hits 95.1, sonando a las 9 de la mañana, 28 minutos. Ofrecen 10 millones de pesos para encontrar a un prófugo. El Ministerio de Seguridad ofrece una recompensa millonaria para quienes aporten información que permita capturar a Diego Nicolás Blanco, buscado desde fines de junio. Está imputado por narcotráfico y por su presunta participación en el secuestro y homicidio de Gastón Montenegro en una causa que investiga la Justicia Federal de Rosario. Alerta en España por una nueva convocatoria a cruzar hacia Ceuta. Mensajes difundidos en redes sociales convocan a un ingreso masivo para el 15 de agosto, pocos días después de la crisis migratoria que dejó 141 muertos. Aunque las autoridades creen que podría tratarse de una campaña de desinformación, mantienen el operativo de seguridad y monitorean de cerca la actividad en las plataformas digitales. Manuel Tripano, bicampeón panamericano de canotaje en slalom. El argentino de 21 años volvió a quedarse con el título en la categoría C1 Senior tras imponerse en el campeonato panamericano disputado en Canadá. El palista de Necochea viene de competir en el Mundial y mantiene como gran objetivo clasificarse a los Juegos Olímpicos de Los Ángeles 2028.
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0: 40 minutos, Train, Hey Soul Sister, acordate, si estás en la calle con los auriculares puestos, Play Store o App Store, Metro Power Hits, nos seguís por ahí en la aplicación todo el día.
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Las 10 de la mañana de este viernes con sol. Por fin podemos decir que vemos el sol, que el cielo está despejado, que tenemos buen humor y, por supuesto, buenas canciones. Dentro de un rato, la música de Vicentico, también Carlos Vives, Olivia Rodrigo, Adele, un temazo de Madonna vamos a escuchar dentro de un ratito y muchos artistas más. La temperatura 6-7 en la ciudad de Buenos Aires. Soy Cara Martínez, estoy con vos en 95.1. Bienvenidos, bienvenidas.

0: It's about done time, liso a las 10 de la mañana, 11 minutos. Sube a poco la temperatura, ¿eh? 9 grados 4 en la ciudad de Buenos Aires.
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0: Me pone de buen humor la música de Carlos Vives, Pamaite y El Sol. Yo sé que vos estás igual, ¿eh? 10 de la mañana, 24 minutos. Y siguiendo esta vibra de música que te da Carlos Vives, te vuelvo a contar que Marc Anthony regresa a nuestro país, Argentina. Sí. Qué temazos para bailar que tiene. Es increíble. El artista de salsa más vendido de todos los tiempos y el que abrió el camino para muchos artistas latinoamericanos en todo el mundo, vuelve este 28 de octubre en el Movistar Arena en el marco de su gira internacional, que es su nueva gira. Por eso vuelve después de mucho tiempo, que no venía acá a Argentina. Nuevamente vamos a tener un show dentro de poquito. Yo te digo que si sos fanático, empieces a hacer la cuenta regresiva porque pestañaste y ya estás en octubre. Este lunes fue la preventa con Banco Nación y se agotó en solo una hora, así que imagínate que ya deben de quedar muy pocas entradas que podés conseguir con la venta general en movistararena.com.ar. Yo creo que vos pensás que quizás no te sabés temas de Marc Anthony, pero ya en WhatsApp están pidiendo entradas. No estoy exagerando, en este momento están mandando un mensaje que dice: quiero las entradas, porfa. Claro, porque si vos venís escuchando la radio, sabés que somos radio oficial del show de Marc Anthony en Argentina. Este 28 de octubre, el fans club que también se suma. ¿Es parte de la comunidad hitera el fans club de Marc Anthony? Yo creo que sí. Sí, claro que sí. Marc Anthony está dentro de los artistas más hiteros. Por supuesto, y tiene que sonar acá en Metro Power Hits. Te decía, somos radio oficial de su show en Argentina, de su show del 28 de octubre en el Movistar Arena. Así que, si todavía no tenés tu entrada, podés acceder a la página del Movistar y sacarlas, que ya está disponible en la venta general. Y si no, seguir escuchando la radio, porque como somos radio oficial, vamos a tener sorpresas para vos.
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0: Shakira, las de la intuición. 8-9 la temperatura, bastante bien agradable, un viernes con sol, un viernes donde volvemos a sonreír y un viernes donde ya empezamos a planificar el fin de semana. Y hablando de fin de semana, después del Mundial ya volvimos a centrarnos en nuestros equipos, ¿no? Los hinchas que de repente vuelven a sufrir por sus equipos. Y yo sinceramente les quiero decir a la comunidad jitera que ya me conoce, porque esto ya es una amistad entre todos, no soy mudicha con el tema fútbol. Pero bueno, acá en nuestro equipo de la mañana, en Metro Power Hits, está Cande García Fontán, que está detrás de las redes sociales, pero que es una gran periodista deportiva. Y yo dije, la tengo que traer a la mesa para que me explique un poco qué es lo que va a estar pasando con el fútbol este fin de semana. Hola, Cande.
1: Hola, Caro. Buenos días.
0: Buenos días. Volvimos a ver el sol y volvimos a ver a los equipos nuevamente y se vienen los partidos de los grandes del fin de semana. Yo que no entiendo nada, haceme un pantallazo un poco de lo que va a estar sucediendo este fin de con los equipos más importantes.
1: Sí, exactamente. Se retomó el fútbol después de toda la fiebre mundialista y hay una agenda cargada de fútbol argentino este fin de semana con partidos importantes dentro de los cinco grandes. Si querés, hacemos un repaso de todo eso y del mercado de pases también.
0: ¿Qué pasa con River, que está medio patriqui?
1: Está para atrás River, sí, así es. El sábado hay tres partidos para seguir de cerca y justamente empieza esta agenda de los grandes con el partido de River frente a Tigre. Tigre que recibe al Millonario, que todavía no pudo ganar en el torneo.
0: Nada.
1: Tres partidos, cero puntos. Y mañana tiene una parada importante, seguramente con esta obligación que tiene. Y además por el mercado de pases que viene haciendo. Es el mercado de pases más caro de la historia de River.
0: ¿Cuánto?
1: 67 millones de dólares. Con la llegada de Thiago Almada.
0: Eso, ¿qué pasa con Thiago Almada? Porque yo, viste, leo, voy diciendo las noticias a la mañana, pero ¿qué es lo que está pasando con Thiago Almada y River? O sea, hay mucha especulación con él.
1: Sí, sí, así es. Thiago Almada, que viene de jugar en el Atlético de Madrid, viene de jugar el Mundial con Argentina,
0: claro,
1: también. Y, como decía, es el pase más caro en la historia, no solo de River, sino también del fútbol argentino. Y acordó River comprarle el 100% del pase al Atlético de Madrid por 20 millones de dólares, con un contrato de 3 años y medio, y el futbolista va a llegar el día domingo para sumarse a los entrenamientos con el Chacho Coudet.
0: Bien, River que juega este fin de semana, hora del partido.
1: Juega a las 15.
0: Ok.
1: No, perdón, a las 17.
0: 17 horas del sábado o del domingo.
1: Sábado, bien.
0: Del sábado.
1: Sí, bien. Y el partido que viene después, sí, es 19-15, Boca recibe a Vélez Sarsfield, también con un mercado de pases movido, con la llegada de Ener Valencia, el ecuatoriano de 36 años, centro delantero. Boca andaba necesitando un jugador en esa posición y llega mañana al país.
0: Bien.
1: Y después, a las 21:30, Independiente va a jugar contra Platense.
0: Okay.
1: Lo recibe Independiente, que viene bastante bien. El otro día tuvo un traspié, perdió contra Vélez, pero recibe mañana a Platense. Y el domingo también hay acción fuerte en el fútbol argentino. A las 15, San Lorenzo se enfrenta a Huracán en el Clásico. Y a las 20:15, Argentinos Juniors va a enfrentar a Racing.
0: Ok, bueno, ya tenemos un panorama. Yo, mira, algo voy entendiendo. Si no, cualquier cosa te voy siguiendo en redes sociales, arroba Candela Fontán.
1: Candela Fontán, en
0: por ahí,
1: Instagram.
0: Sí, cualquier cosa. Ya tenemos entonces el panorama de cómo va a ser este fin de semana, de los partidos de los cinco grandes del finde, de la mano de Cande. Gracias, Cande, por ayudarnos y enseñarnos. Quizás la comunidad jitera es parte de mi poca gracia con el fútbol y hoy aprendió algo nuevo, o por lo menos está informado de cómo, de cuáles son, van a ser los partidos de este fin de semana. Así que muchas gracias.
1: Gracias a vos, Caro, un placer.
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10 de la mañana, 48 minutos. Las pelotas será. 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Ricky Martin ahora, otra noche en LA.

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las 11 de la mañana. Lindo horario, linda temperatura, lindo día, es viernes y salió el sol, ya estamos todos contentos, ¿no? Un poco sí. Hay lindas canciones, obviamente, para poder acompañarte y mejorar este viernes. Si todavía está ahí, que no arranca, que no empieza Fito, dentro de un ratito vas a estar escuchando la música de Black Eyed Peas, Turf. Veo también un temazo de Gorillaz, Ed Sheeran y muchos más. Soy Caro Martínez, estamos juntos en 95.1. Bienvenidos, bienvenidas.

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0: y cambia 12. Ay, casi pedís un deseo. Pedilo igual. Pedilo igual, claro. El Chirán, Bad Habits. En la mañana de Metro Power Hits 95.1.94. La temperatura hace frío. No te dejes engañar por el sol. Está lindo. La máxima solamente va a llegar a los 13 grados, ¿eh? Muy cerquita. 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

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Lo que entra ahora exige silencio absoluto.

0: 11 de la mañana, 24 minutos. Qué lindo escuchar a Fito en este viernes con sol, dar es dar. Y sabés que desde septiembre del 2026 de este año, reservate esa fecha, sale el documental de Fito. Sí, Fito por Rodolfo. Claramente, Fito hablando en primera persona. Se va a llamar Fito, el mundo cabe en una canción. Va a ser un film que propone un retrato muy íntimo y obviamente, como te decía, en primera persona, de su vida, de Rosario y de toda su historia.
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0: Me niego, sube de a poquito la temperatura, 11 grados en la ciudad de Buenos Aires. ¿Cómo viene tu viernes con sol? ¿Me contás? 11 50 25 95 10.
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11 de la mañana, 52 minutos. Qué temazo de Donna Summer, Bad Girls. Buen día, caro hermoso viernes. En Tucumán está nublado y fresco. Aquí estamos desde las 7, conectados a la radio como todos los días. Beso grande, Maxi. Gracias, amigo, por sumarte en esta mañana. Majiteros, que se van sumando. Mejor emisora, nuestros compañeros de cada mañana. Las auxiliares del Jardín 947 de José Luis Suárez, María y Barbie. Beso a ellas dos. También, que dicen, buen día, buen viernes. A ver, buenos días, genia. Saludos desde Nueva Palmira, Mari, Ana y Noel. Besos. Gracias, chicas, por sumarse. A ver, diciendo presente también el Fans Club. Palabras del alma, obviamente, como te contaba, que Marc Anthony vuelve a Argentina y somos radio oficial. Atentos, en octubre se va a estar presentando. Hola. Dice Cande Popovic, me mandas un saludo para mí, para mi papá Marcelo, que está trabajando en la ferretería. Beso grande para los dos, la familia entera, trabajando y escuchando Metro Power Hits.

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Metro Power Hits. Las 12 del mediodía de un viernes, ya casi pensando en el fin de semana que muchos lo empiezan dentro de poquito. Bueno, tengo lindas canciones para acompañarte dentro de un ratito. Nada más, hasta la una me quedo con vos, soy Caro Martínez y esto es 95.1. Bienvenidos.

0: CNCO, Enrique Iglesias, súbeme la radio en Metro Power Hits 95.1. A ver, atención, hasta mañana, cierre de la bajada de Gallardo de la autopista Moreno al centro. Esto es en el marco de la celebración de San Cayetano. Hay una alternativa para no pagar peaje y es que salgas antes en General Paz. Importante que lo sepas, José María Moreno y Avenida Rivadavia, corte total, sentido a Juan Bautista Alberdi por también un incidente vial. El resto de los servicios en este mediodía funcionando a horario.
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del mediodía, 17 minutos, cae el sol. Hoy sí vas a ver cómo cae el sol porque lo ves, salió Airbag en este mediodía. Pero ¿qué va a pasar el fin de semana? Mirá, sábado, mínima de 7, máxima de 13 en la ciudad de Buenos Aires, parcialmente nublado. El tiempo para el domingo, mínima de 4, máxima de 13 también, con el cielo algo nublado. Fin de semana sin lluvias.

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0: La canción que hizo Taylor Swift para Toy Story es la parte de Jessie, la vaquerita, claro, que es gran protagonista de esta última película que se estrenó hace muy poco. 12 del mediodía, 40 minutos, acordate que te podés sumar desde App Store o Play Store y seguirnos con toda la música, nos buscás como Metro Power Hits.
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12 del mediodía, 48 minutos. Gustavo Cerati, adiós. Lindo viernes, linda la temperatura que ya va escalando de a poco, 12, 8, la máxima, acordate que llega a los 13. No vas a sentir mucho más calorcito del que sentís ahora porque va a quedar ahí. Lo bueno, como te había anticipado, es que hay buena temperatura, buen tiempo durante todo el fin de semana. Bad Bunny ahora en Metro Power Hits 95.1. Esto es Debí Tirar Más Fotos.

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0: Te digo que sí, sí. ¿Viniste en bicicleta? ¿En qué viniste?
1: En el tren, que vino tarde encima.
0: Ay,
1: siempre
0: qué
1: pasa
0: cosa
1: lo
0: en
1: mismo.
0: Los trenes que hacen
1: no,
0: eso.
1: ¿Te das cuenta?
2: Bueno, chau, adiós.
0: Mira.
1: Ay, ay, ay.
0: El viernes, con sol, después de tantos meses que no veíamos el sol, me dan sed de la peligrosa. Hoy encima es el Día Internacional de la Cerveza.
1: Y si yo te digo la cerveza.
0: Si yo te digo cerveza, te digo cumbia. Ese.
1: ¿Vos querés barrerle un rato, me parece, en este viernes?
0: Ese.
1: Y bueno, y sí.
0: Un poquito, sí.
1: Hola, Carolina Martínez Falco.
0: Hola, amigo mío. ¿Cómo estás?
1: Y acá estamos, más o menos.
0: ¿Por qué más o menos? Porque el viernes salió el sol.
1: Pero porque se atrasó el tren y yo me pongo nervioso. Yo
0: pero
1: me altero.
0: Ya estás. Estás acá.
1: Estoy acá.
0: Estamos para hacer nuestro bloquecito de viernes.
1: Vos elegiste algo en particular porque siento como algo de fondo y me tiraste
0: cumbia.
1: Lo de la cerveza.
0: Cumbia. Un poquito.
1: Pero yo no preparé nada. No elegí nada.
0: Ay, yo estuve en una preproducción con mi equipo acá.
1: Que viva.
0: Y bueno, somos una banda muy hitera a la mañana.
1: Está muy bien, está
0: muy
1: bien.
0: Muy hitera a la mañana, la realidad es que sí.
1: ¿Significa que elegiste temas de cumbia para pasar ahora a la una y pico?
0: Claro, vos andas pensando los tuyos, ¿eh?
1: Bueno, a ver, ahora me agarrás medio improvisado, pero bueno, voy a tratar de armar alguna cosilla.
0: Villita, vamos con el primero.
1: ¿Qué elegiste, Carolina?
0: Escuchá muy bien.
1: ¿Qué le subo? A ver. Me llevaste a una fiesta de 15 hace unos cuantos años. ¿Qué es esto? ¿Me lo presentás, por favor?
0: Pará, porque esta no fue mi elegida.
1: ¿Cómo
0: esta,
1: que no fue
0: esta
1: elegida?
0: ¿Esta fue mi elegida?
1: A ver, espera.
0: Sí, esta fue mi elegida, claro que sí.
1: ¿Estás bien, Carolina? ¿Que
0: sí,
1: no te acordás de la cosa que
0: vete
1: decís?
0: De mi lado.
1: Los chacales.
0: Estoy un poco gaga.
1: ¿Qué te pasa?
0: Me levanto muy temprano, vio, señor.
1: Desayunaste con cerveza ya, corazón.
0: Ay, no sabes el drama que me pasó hoy.
1: ¿Qué te pasó? Contanos.
0: Di la sal en mano, no la apoyé.
1: No, eso no se hace.
0: Es un drama.
1: Vas al infierno.
0: Ahí, Claro, la cumbia del viernes.
1: Abrazo a la gente de San Miguel de Tucumán, 89.1, Junín 106.5, sí. Pergamino 98.7, Pehuajó 98.5 y San Pedro.
0: ¿Cómo?
1: 89.9.
0: Mira. O no me digas nada.
1: Bueno, la cuestión es que pasaste la sal de mano en mano mientras suena este temazo de Chacales Vete de mi lado.
0: Sí. Y para mí a partir de este momento tengo mala suerte.
1: ¿Te tiraste sal por el hombro izquierdo?
0: Ay, no hice eso.
1: Pero vos esto, encima que te manda la macana, no haces lo que hay que compensar.
0: Ya está, chicos, mala suerte de por vida a partir de hoy. ¿Qué día es? 7 de agosto, ya está.
1: San Cayetano, un beso a la gente que está en la peregrinación.
0: Sí, le pido a San Cayetano y quizás me vuelve algo. Esperemos.
1: Pero es el

0: No el trabajo, ¿no?
1: Bueno, siempre se necesita trabajo. Siempre se necesita trabajo. Bueno, ¿con qué me devuelves este pasecito de cumbia de viernes?
0: Ya que me motivaste, yo pensé en esto. Es un tema
1: que me hace... ¿Cuánto boliche este tema, eh?
0: Yo vuelvo al MCN con esta canción. Vuelvo quizá a saliendo de la época Flogger.
1: Zumbidos varios.
0: Sí, sí, sí. Una época tan linda. Estaba empezando a nacer el Fotolog, por ejemplo. ¿Y sabes qué sonaba?
1: ¿Qué?
0: Esta canción que escuchamos ya mismo. Quiero mandar un abrazo a la gente que está manejando.
1: En aplicaciones.
0: En aplicaciones, los que están quizás yendo al laburo un poquito tarde.
1: La gente que anda en moto nos escucha. Desde la aplicación.
0: No sé.
1: Metro Power Hits. Si tienen Play Store, App Store, por ahí se pueden ir sumando.
0: Pero ¿cómo hacen? Ah, con auriculares.
1: Claro.
0: Claro. No sé si ponerse el casco dificulta el tema de los auriculares. No sé, no manejo, no ando en moto.
1: Qué temazo. Se dedicaba, Se dedicaba.
0: Sí. Una época muy linda. Todas las épocas tienen como algo que nos marca. Yo creo que este tema, estoy hablando de, no me acuerdo el año exacto, pero un 2006-2007.
1: Sí.
0: Terminando el colegio. Entonces, nada, trae muchos recuerdos y me encanta. Así que quiero saludar a la gente que, como te dije recién, están yendo a trabajar con un poquito de fiaca, quizá con poco cabizbajo, con alguna situación complicada. Estamos para subirles el ánimo, estamos para regalarles este bloquecito de canciones y queremos hacerlos que pasen un buen momento.
1: ¿Sí? Y es viernes y volviste a ver el sol, qué mejor. Ay, sí. No hay nada mejor que esto. O quizás sí, el tema que elegí, a ver.
0: Ah, sos una genia, Carolina Martínez Falco.
1: No, qué temazo, por favor.
0: Vos te elegiste bien las canciones, está preproducido esto.
1: Preproducido.
0: ¿Qué es esto? ¿Me contás? Porque yo no sé nada de música.
1: Claro que sí, los charros.
0: Empezó el fin de semana.
1: Amores como el nuestro.
0: Amigos. Amores como el nuestro que dan ya
1: muy poco. Destapate esa birra al mediodía, no importa que estés laburando.
2: Belleza, nene, belleza.
1: Belleza, siempre totalmente.
0: Bueno, van a titular que estamos haciendo apología de cosas que no se deben. Lo decimos con respeto, como siempre. ¿Y cómo es esta parte de la canción?
1: Te sacaría a bailar en este momento, mirá.
0: No me gustan las fiestas de 15 porque esa gente que te agarra de prepo para bailar, vos ya sabés cómo me pongo yo.
1: Ya sé.
0: Cuando empieza el carnaval karaoke y empiezan a traer esa bolsa gigante de cotillón, ¿me hago a un lado o me voy afuera? Porque
1: un amor como el nuestro, Nico, ¿sabes qué?
0: ¿Cómo dice?
1: No debe morir jamás. A ver, por acá Néstor de Tucumán, qué tema que metió Nico recién, temazo. Bloquecitos de cumbia, porque hoy es viernes, porque salió el sol de vuelta y porque hoy es el Día Internacional de la Cerveza. ¿Y qué combina mejor con la cerveza? Una cumbia.
0: 11-50-25-95-10, los queremos escuchar, queremos saber en qué barrio están escuchando esto, cómo activan su fin de semana, qué sale esta noche de viernes. Así que ya leemos mensajes en vivo y mandamos saludos en el 11-50-25-95-10.
1: Hola chicos, hermoso tema el de la base, somos Rocío y Ariel yendo a trabajar a la logística a repartir paquetes. Gracias, amigo. Mucha suerte,
0: Gente que está en las camionetas, ¿sí?, en los camiones, en los colectivos, los cadetes que están laburando a esta hora, que quizá todavía nos hicieron el huequito para comer y
1: para
0: están
1: almorzar.
0: Muertos de hambre. Así que por lo menos aplacamos un poco eso de que me estoy recontra muriendo de hambre.
1: Pero con buenas canciones. ¿Cómo sigue esto?
0: Bueno, yo elegí otra cosa. A ver si te suena esto después del temazo este.
1: ¿Sabes qué está muy bien?
0: Sí.
1: ¿Sabes que ya sé cuál es?
0: ¿Cuál?
1: Es la de...
0: Yo los conocí hace muchos años. Vamos a hacer un cambio porque te escucha mal, no importa nada. Ahí estábamos en vivo, hay que decirlo así. Escúchame. ¿Te acordás de esta canción?
1: Sí. Se te mueve solo el cuerpo, te digo,
0: Viste que en un momento cuando usábamos el MCN teníamos la posibilidad de poner ahí la canción. Y vos podías poner lo que estabas escuchando y la gente que chateaba con vos decía, mirá lo que está escuchando. Parecido a lo que hoy también puedes hacer con Instagram.
1: ¿Vos tirabas palos por los estados de MCN?
0: No. Mirá que yo era muy nabo, Y siempre y sigo siendo bastante nabo.
1: ¿Estás diciendo que
0: soy la nada? No dije eso. Si vos te querés hacer cargo, es tu problema.
1: Ay, el pasito tum tum tenía coreografía.
0: Tenía una...
1: Pasito tum tum. Ahora cuando suene lo vamos a...
0: Para adelante y para atrás. Bueno, un temazo de los chicos de la vía. Te decía que esto lo ponías como... Hola. Que estabas escuchando en el MCN. Me encanta, me encanta.
1: Me encanta el tema que elegiste, amigo, ¿eh?
0: Berazategui presente, Quilmes presente, Lomas de Zamora, Almirante Brown, Florencio Varela, Ranelag, Ensenada, Berizo, La Plata, Avellaneda, Sarandí, la no. gente del viaducto.
1: ¡Epa!
0: Sí, ¿qué más? Tenemos la tosquera de... ¿Cómo es la tosquera que está ahí? Se me fue el nombre. A ver, que me escriba ahí en un WhatsApp.
1: 11 50 25 95 10, ¿qué tosquera? ¿De qué tosquera está hablando Nicolás Maldonado?
0: La del viejo bueno, me acordé.
1: La del viejo bueno.
0: A ver si hay alguien de ahí, del barrio.
1: Ahí, a ver. A ver si hay alguien de Lugano, que yo crecí por ahí. Alguien bueno. tiene que haber. 11 50 25 95 10, mis raíces de Lugano son de la cumbia. ¿Qué querés que te diga? No, ahí no vivía yo. Pero Lugano es muy grande. Lugano 1 y 2 es un barrio dentro de Lugano.
0: Ah, mira.
1: A ver... Yo quiero seguir de esta forma y hasta el día de hoy me parece un gran artista.
0: A ver.
1: Un gran referente de la cumbia. Mario Luis.
0: Voy a olvidarme de ti, es este tema.
1: Sí.
0: 1:12, 12:08 de la térmica. Qué lindo tener un viernes de buena música, sí. Porque esto es un regalo al alma, un regalo al espíritu, un regalo a la gente que está de mal humor. Nosotros nos ocupamos de sacar esa mufa asquerosa y fea.
1: Sí.
0: Salió el sol y ¿sabes una cosa?
1: Este tema es para vos.
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1: Quizás estamos desbloqueando recuerdos de alguien y no sabemos.
0: Es la idea. Si hay anécdotas que las cuenten.
1: Quizás este tema te hace acordar a alguien y es el momento de que le mandes un mensaje y que le digas: voy a olvidarme de ti, pero en realidad no quiero.
0: Yo acá estoy buscando, mientras te escucho atentamente, que se me ocurre, que ahora voy a sugerirle acá a Villa una canción, antes de que suene el estribillo.
1: Dice...
0: Saludos a la gente de La Cumbre, saludos a la gente de Barrio Arseno, de Barrio Esther...
1: ¿Qué cantidad de barrios tiene?
0: ¿Viste?
1: La Nicolás gente, Maldonado la gente, en su cerebro.
0: La gente que se toma el 271 para ir a Rafael Calzadi que cruza el arco. La gente que se toma el 266. La gente que se toma el 263 que se va para Quilmes, Claypole, el 160, Ciudad Universitaria.
1: Me dieron ganas de que me lleves a viajar en colectivo, te digo.
0: ¿Viste? ¿Viste?
1: Recorridas.
0: ¿Viste?
1: Recorridas con temas en vivo. Bueno, antes de irme, quiero saber con qué... ¿Con qué cerramos esto?
0: Esto es en vivo porque no le dije nada.
1: A ver.
0: ¿Podemos buscar algo de Ángela Leyva?
1: La está rompiendo, Ángela Leyva la está rompiendo, sí, real, ¿eh?
0: Sí.
1: Muy
0: sí.
1: buen artista. Por acá, mirá, hola chicos, buenas tardes. Acá haciendo un poco de Uber. Qué buenos temas que están pasando, muchas gracias. Recordando épocas donde existía el Ares, el ¿viste? MSN, el Ciber para descargar música. También saludos desde Garín, zona norte, Buenos Aires. ¿Cuántos virus has descargado y tu padre y tu madre te han retado, no?
0: Mientras le sugiero a Villa que busquemos Amiga Traidora de Ángela Leyva. Yo les voy contando esto que vos decías, ¿no? La época de buscar canciones en el Casá, de bascar y de irte a la casa
1: Emule.
0: De algún amigo. ¡Ay, sí!
1: ¡Uy, no, increíble!
0: Yo no tenía banda ancha y tenía que ir a la casa de una amiga a que me descargara canciones y yo le decía, le iba con una lista escrita y le decía, ¿me descargas esto? Mientras hacíamos una merienda y yo me llevaba el CD que compraba en algún lugar.
1: Tremendo.
0: Y te llevabas las canciones a tu casa para escuchar después el compiladito.
1: Ahí está Ángela.
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0: Chicos, Sony 16.
1: Que tú, mi amiga, tú.
0: Conoces la letra, por lo visto.
1: Pero, ¿sabes la cumbia que yo tengo encima?
0: Se nota.
1: Uno me ve y dice, ella no sabe nada de cumbia, pero no, ¿sí?
0: Entre la cumbia y el vino que vos siempre mencionás, un combo bastante explosivo y peligroso.
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0: algo. Escucha.
1: Tú me hiciste trampa.
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1: Poesía.
0: Lomas de Zamora presente, la gente que, por ejemplo, vive en la calle Cerrito, la gente que vive en Riobamba, Fon Rouge, Bombero Ariño, nombro calles que uno conoce. Banfield presente, Remedio de Escalada. Donovan y General Chamizo, ¿conoce?
1: ¿Cómo dice Ángela?
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1: ¿Has tenido amigos traidores?
0: No, por suerte no.
1: Yo también, por suerte no.
0: Toco madera.
1: Por suerte no.
0: No. Gracias a mis amigos y amigas, nada que reprochar. Es una felicidad contar con los amigos que tengo.
1: Me encanta.
0: Que son contados con los dedos de la mano.
1: ¿Cómo debe ser? ¿Cómo dicen debe por ser? Ahí. Arroba Nico Maldonado 87 para que lo veas a él todo prolijo, que cocina espectacular, pero que también te recomiendo una cumbia.
0: Bueno,
1: claro que
0: a ver
1: sí.
0: Si alguien que me siga en vivo, yo lo saludo ahora. Arroba Nico Maldonado 87. Y por supuesto, acá mi compañera de aventuras, @caromartinezfa. @caromartinezfa.
1: @caromartinezfa. 15 minutos, que pasan de la 1 de la tarde. Creo que es momento de irme, pero te vas a quedar con esta cumbia, con esta energía de día viernes, con el sol te quedas. ¿Qué mejor?
0: Soy muy fan, Caro, de saludar, como te diste cuenta recién, los barrios, los colectivos y las calles, así que me estaba casi olvidando de la gente.
1: ¿De quién?
0: De Monte Grande.
1: Ayer vi a nuestro amigo de Monte Grande en un evento, me lo he cruzado al gran Cris Banadía, que dijo que nos escucha.
0: ¡Ay, un beso, Cris!
1: Lo amamos.
0: Que él es tan fanático de su ciudad y obviamente le hace honores a sus raíces, así que nos encanta.
1: Sí.
0: Gran amigo, gran ex compañero.
1: Gran colega.
0: Gran colega. Y ya que está, también saludamos a Camila Gutiérrez Pastorini.
1: Te la vas a cruzar hoy a la tarde.
0: ¿Ah, viene hoy?
1: Sí.
0: Ah, mira, no me avisó nada.
1: Bueno, quise hacer una sorpresa, la vi ayer también.
0: Ay, bueno, y ella también está, es nuestra compañera de los sábados de 19 a 23 acá,
1: sí,
0: en Metro Power.
1: Sí,
0: Boulevard Buenos Aires presenta ahí el Monte Grande, Lavallol, sí, también. Sí. Saludos a la gente que fue a Euskalechea, 100 años al servicio de la Santa Cruz, dice el cartel que está a la puerta.
1: ¿Cuánta data tiene Maldonado?
0: Siempre, tengo una memoria.
1: Bueno, momento de irme, te quedás con Nico en esta tarde de día viernes con sol. Después, ¿sabés qué? Yo pienso, desde que se murió el indio, que no salía el sol.
0: Y por ahí es una señal, quién sabe, no lo sabemos.
1: Menos mal que volvimos a ver el sol, menos mal. 12.8 la temperatura en la ciudad de Buenos Aires. Ya es momento de retirarme. Gracias, Villita, por la puesta en el aire. Canda en redes sociales, que se mandó una columna hoy de deportes.
0: ¿En serio la estrenaron y yo me la perdí? Bueno, está subida por ahí.
1: Aprendí algo nuevo. Aprendí de fútbol, un poquito más.
0: Me encanta. Todos los días se aprende algo. Gracias, Cande, por estar presente y por darnos tanta información certera.
1: Gracias por estar del otro lado. La comunidad gitera de la mañana. Soy Caro Martínez. Nos reencontramos el lunes a partir de las 7.
0: Muy temprano.
1: Adiós.
0: Pesado,
1: ¿cuándo vas a venir a hacer la radio conmigo
0: nunca,
1: la mañana?
0: Nunca.
1: Chao.
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1: Yo también.

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0: Good for You, canción de Olivia Rodrigo, a la 1:33 con 13 grados 7 de temperatura, 49% de la humedad, el cielo está algo nublado, salió el sol. O sea, la mejor noticia de hoy es esa. A ver, mañana sábado, mínima de 7, máxima de 13, cielo parcialmente nublado. Mucho frío el domingo, veo por acá. 4 la mínima, 13 la máxima. También el cielo algo parcialmente nublado. Y el lunes un poco más de frío todavía. 2 grados la mínima, 12 la máxima. El cielo algo nublado en la capital federal y los alrededores.
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0: Qué temazo este de Ricky Martin, ¿eh? Nada es imposible. A la 1:44 de la tarde, bueno, línea Belgrano Sur, atención, ramal Marinos con demoras por problemas técnicos en estos momentos, para que lo sepas. En autopista Buenos Aires-La Plata tenemos una reducción de calzada en el kilómetro 5, sentido a La Plata, por un camión detenido. 13 grados 7, la temperatura, estamos en vivo, no te olvides, en la web, así que ahí nos seguís y te copás armando el fin de semana que ya empezó en metropowerhits.com.
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7 la temperatura, ya pisando nomás las 2 de la tarde. No te dije la palabra clave, me olvidé. Buen provecho si estás comiendo. Qué buen momento para que me muestres la foto. ¿Cuál es el menú de hoy viernes? Como que tenemos hambre y quiero ver yo, Así que si querés, manda ahí la foto en el WhatsApp en el 11 50 25 95. Dice así, me tiento. Tengo a Virus, tengo a Chappell Roan, tengo a Bruno Mars, Mika. ¿Qué más tenemos? A Charlie Puth, a Emilia, a Taylor Swift, temazos, Estás en 95.1.

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En vivo estamos en la web, en metropowerhits.com, en WhatsApp también conectados, por ahí en el 11 50 25 95 10, ya a las 2 de la tarde, 14 minutos, perdón, me corrijo, 16 con 13.7 la sensación térmica. En Autopista Buenos Aires-La Plata no tenemos demoras en ambos sentidos de circulación. La Plaza de Mayo complicada está cerrada, sí, por manifestaciones en la zona, tenelo presente. Coti, antes que ver el sol.

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0: Amor descartable se llama esta canción. 2 de la tarde, 26 minutos, 15 grados, la temperatura subió un poquito, el cielo algo nublado. Para mañana mínima de 7 grados con máxima de 13. El cielo entre parcialmente nublado y algo nublado. El domingo un poco más de frío, 4 a la mínima, 13 a la máxima, también nubes. Y el lunes, digamos que se va a sentir el frío, 3 la mínima, con el cielo algo nublado, máxima de 12 grados. 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
1: Llegamos a las 3 de la tarde en la Argentina con un viernes que tiene, al menos en Buenos Aires, 15 grados. El cielo está algo nublado. Mañana mínima 7, máxima 13 grados para este sábado. Tenemos a Maroon 5 en un ratito, Aitana, U2, Elvisa con Rauw Alejandro, Gloria Gaynor en 95.1.

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Es el amor, canción de Estelares en Metro Power Hits 95.1, 3 y 15. En Avenida Díaz Vélez y Medrano ya se liberó luego de un choque más temprano. Pero en Avenida La Plata, entre Rivadavia y Chaco, tenemos ahí un corte total, sentido Independencia, por una poda que se está dando en estos momentos, así que tenelo presente si justo estás pasando por esa zona. 15 grados la temperatura, estamos en vivo en metropowerhits.com. Sabes que la pasamos bien y disfrutamos del inicio del fin de semana, que ya está, con planes o sin planes, no importa. Siempre la mejor música por acá que aparece. Esto es Maroon 5, This Love.

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0: 14 grados 5, la temperatura, el cielo está algo nublado, 48% la humedad y según el Servicio Meteorológico Nacional esperamos para este sábado mínima de 7, máxima de 13, con el cielo algo nublado el domingo, más frío, mínima de 4, máxima de 13 también, con algunas nubes y el lunes 2 grados a la mañana, ¡qué frío! 12 la máxima con el cielo algo nublado. Repito ahora, sensación térmica 14.5 en este viernes que ya obviamente le dimos inicio al fin de semana en Metro Power Hits con DNC y Cake by the Ocean.
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0: Beautiful Day, YouTube. En esta tarde de buenas canciones de inicio de fin de semana, 3 y 40 minutos. Bueno, en vivo también en metropowerhits.com. El WhatsApp ya sé que lo sabes de memoria, pero no está de más repasarlo, pues quizás sos nuevo y nos querés agendar para mandar tu foto, tu mensaje en el 11 50 25 95 10. Tren Belgrano Sur, ramal Marinos reanuda su servicio, pero con demoras luego de una manifestación en la zona de vías. El ramal de González Catán circula de acuerdo a su diagrama habitual.
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Metro Power Hit. 14 grados 5, la temperatura 4 de la tarde, 1 minuto. ¿Cómo va lo tuyo? Promediando la jornada laboral, es más fácil, ponele, porque es viernes, se me ocurre, ¿no? Y acá veo que el pronóstico indica para esta noche, sí, frío. Mañana sábado 7 la mínima, 13 la máxima, con el cielo parcialmente nublado. Y el domingo más frío todavía, con mínima de 4 grados, máxima de 13 grados. Canciones que tengo para ti en un ratito: Avril Lavigne, Andrés Calamaro, Shakira, Ed Sheeran, Maluma, Miranda, Jamiroquai, BTS. ¡Qué lindo! Estás en 95.1.

0: Shakira en Metro Power Hits 95.1. Bueno, en Moreno, atención, acceso este, kilómetro 39 en ambos sentidos. Hay demoras porque hubo un accidente, sí. Hay bastante demora, para que lo sepas. Y también un corte en San José y Humberto Primo por un operativo de bomberos.
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0: Año 2002, cuando conocíamos Let Go, ese discazo de ella, con esa ropa super oversized, paradita en el medio, en el centro de la tapa, Avril Lavigne con Complicated, a las 4 de la tarde, 29 minutos y 14.5 de temperatura. Tenemos el cielo ligeramente nublado, 48% de la humedad. Sábado mínima de 7, máxima 13. El cielo parcialmente nublado. El domingo va bajando bastante la temperatura, con una mínima de 4 grados. 13 la máxima, el cielo algo nublado. Y el lunes otra vez, se sentirá la ola polar, ponele. Con mínima de 3 grados, el cielo algo nublado, máxima de 12 grados.
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0: 95.1, atención porque lo que te dije recién, lo repito, el incendio en San José al 1100, casi Humberto Primo, tenelo presente que está complicado el tránsito allí en estos momentos, 4 de la tarde, 38 minutos.
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0: Ya a las 5 menos cuarto en esta tarde de viernes iniciamos el fin de semana pleno con buenas canciones. En vivo también en metropowerhits.com y 14.5 la temperatura. Tu misterioso alguien. Canción de Miranda en Metro Power Hits. Y bueno, datos de tránsito. Están pasando con el tren. A ver, tren Roca, ramal Ezeiza. Demoras por problemas técnicos en Monte Grande. Repito, el Ezeiza, el ramal. Demoras porque hay problemas técnicos en la estación de Monte Grande.
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Llegamos a las 5 de la tarde en la República Argentina con 14 grados 5 de temperatura en la ciudad de Buenos Aires. Feliz vuelta a casa, feliz regreso, feliz aparición del sol que tanto lo estábamos esperando para lavar la ropa y porque por supuesto se tenía que secar, ¿no? Así que vamos a sonreírle al fin de semana, al viernes con buenas canciones por acá. Tengo Fito Páez con Joaquín Sabina, Juanes en Eli Furtado, Ryan Castro, Black Eyed Peas, Estelares, Tipitos, Enrique Iglesias. ¡Qué linda música! ¿Cómo va? Estás en 95.1.

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0: Enrique Iglesias en Metro Power Hits 95.1, loco a las 5 y 9 minutos. Tren Roca Ramales Eiza tiene todavía demoras, hay problemas técnicos en la estación de Monte Grande, para que lo sepas, Tren Roca Ramales Eiza en estos momentos complicado.
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Sigue igual la temperatura, la ola polar que está llegando, va bajando la temperatura a lo largo de este fin de semana, 14.05 ahora, 5:15 en la tarde, de Metro Power Hits 95.1, Tipitos, Flor Negra.

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0: lindo saber que es viernes, qué lindo saber que ya empezamos el fin de semana con buenas canciones, no solamente acá, estamos en el mundo, en metropowerhits.com. Junior, senior, move your feet, ya a las 5:30 en esta tarde. 13.1 la temperatura, cielo despejado, 53% la humedad. Mañana sábado esperamos una mínima de 7. 13 la máxima con el cielo mayormente nublado a algo nublado. El domingo fresco, 4 la mínima, 13 la máxima, cielo despejado. El lunes sola polar, ponele mínima de 2 grados, máxima de 12 grados.
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0: Go 1 La Villa. A las 5:37, lo que te decía hace un rato lo repito, porque el tren Roca está con problemas, ramal Ezeiza con demoras, hay unas cuestiones técnicas en Monte Grande. Tren Belgrano Sur, ramal Marinos, circula también con demoras luego de una manifestación en la zona de las vías.
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Estoy pensando también en cuál es el plan para esta noche, ya que iniciamos el fin de semana, o por qué no mañana sábado. Y me encantaría que me lo cuentes en el WhatsApp, en el 11 50 25 95 10. Que por cierto, ¿sabías que hoy es el Día Internacional de la Cerveza? ¿Hay planes con amigos para hoy? Ya, quiero saber. 11 50 25 95 10.

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Llegamos nomás a las 6 de la tarde en este viernes, fin de semana. 13.1 la temperatura, mañana sábado mínima 7, máxima de 13 grados con el cielo algo parcialmente nublado. Tenemos a Vicentico, los Rolling Stones, Becky G, Maroon 5, Sabrina Carpenter. En un ratito estás en 95.1.

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0: Rolling Stones en esta vuelta a casa de viernes. Mess it up. A las 6 de la tarde, 12 minutos. Bueno, atención, acceso norte, kilómetro 12 al norte. Un accidente entre dos vehículos. El carril lento está obstruido. Hay demoras. Me voy a ir al acceso este. Otro más, otro accidente de Ciudadela. Kilómetro 14, sentido a la capital, sin heridos por suerte. Está allí la banquina derecha reducida y se registran demoras. Precaución en estos momentos. Lo mismo en autopista 25 de mayo conectando con Delepiane. Se cayó también un motociclista, otro accidente en el acceso este. Zona de Moreno, kilómetro 37, mano a capital. Tenemos la banquina derecha reducida y por supuesto en estos momentos hay demoras.
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0: Qué temazo, por favor, este de No Doubt. It's My Life, ya a las 6 de la tarde, 29 minutos. Pronóstico que dice que mañana tenemos un poco de frío con él. Es 7 la mínima, 13 la máxima. Algunas nubes el domingo también, mínima de 4, máxima de 13. Y el lunes, ay, ay, ay, ay, ay, 2 la mínima, 12 la máxima para la capital federal y los alrededores. Juan Guillermo Torres por acá me manda un mensaje que está escuchando en la radio en el auto. Aguante Pilar, aguante esta noche, salimos de joda, me pone por acá. Gracias, 11 50 25 95 10. Complicado también, Ramal Pilar, kilómetro 36 y medio, mano al norte, accidente de dos vehículos, hay demoras, carril rápido obstruido, 6 de la tarde, 29 minutos.
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0: Bueno, algunas complicaciones en Panamericana, te vengo contando el tema del tránsito y sí, demoras hacia zona norte en sus tres ramales, también autopista Buenos Aires-La Plata, con retrasos a partir de lo que es Wilde, Quilmes también, mano a la capital de la provincia y mano a capital de momento sin demoras. Fin de semana que ya empezó, ya estamos en el viernes. Buenas canciones en Metro Power Hits 95.1, Maroon 5, She Will Be Loved.
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0: ¡Qué temazo, por favor, para este viernes, para activar! Che, no importa el frío, viste que te vengo contando que mañana, sí, fresco, el lunes 2 grados. No puedo creer, no puedo creer. Hardway, What is Love, en 95.1. Bueno, gracias, Colo, por la puesta en el aire. Gracias, Lula, por la edición. Mi querida amiga Camila Gutiérrez Pastorini se va a quedar con vos, para activar ya este viernes por la noche, escuchar buenas canciones. Soy Nico Maldonado. Seguís escuchando lo mejor en el inicio del fin de semana en Metro Power Hits 95.1. Chau.
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tarde en todo el país. Acá estamos, empezando juntos la última parte de este viernes, la última parte de la semana en vivo en la radio con muchas canciones para vos. Mi nombre es Cami Gutiérrez. En Buenos Aires la temperatura 12 grados 3 décimas. Está fresca la noche y se viene un fin de semana bastante, bastante fresco. En minutos vas a escuchar a Miranda, David Bisbal, Bad Bunny, Tini y muchos artistas más acá en 95.1.

0: Luis Fonsi, Daddy Yankee y Despacito. 7:07 p.m. Estás en 95.1, vuelta a casa juntos. Atención, la línea Belgrano Sur en el ramal de Marinos está operando con demoras por una manifestación en la zona de las vías. Ten en cuenta también que hay corte en Maipú y Avenida Córdoba por un operativo de bomberos. En Flores está cortada Artigas entre Yerbal y Avenida Rivadavia.
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7 de la tarde, 14 minutos. La vuelta a casa la vivimos juntos en Metro Power Hits 95.1. Canciones que no fallan en la última parte del día. Abrazo para Ezequiel, que manda saludos. Vero también, de Villa Urquiza. ¿Vos en qué andás? ¿Cómo te trata la vuelta a casa? 11 50 25 95 10. Te quiero escuchar. Quiero que mandes tu audio. ¿Cómo arrancás el fin de semana? ¿Ya cerraste algún plancito o todavía no? Contame, dale. 11 50 25 95 10.

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0: La vuelta a casa a la bis con nosotros. Esto es 95.1 Metro Power Hits. A las 7 de la tarde, 24 minutos. A esta hora está bastante complicado el tren Belgrano Sur. El ramal Marinos está circulando con demoras por problemas técnicos. Ten en cuenta que el subte de la línea A está con demoras por una medida de fuerza gremial. El tren Roca, el ramal de Ezeiza también está con algunas demoras y cancelaciones. Ten eso en cuenta. Hay algunos cortes también. En la ciudad de Buenos Aires está cortada Maipú y Avenida Córdoba por un operativo de bomberos. En Flores hay corte en Artigas entre Yerbal y Rivadavia. Y también ten en cuenta que el ramal Pilar en la Panamericana está con algunas complicaciones desde el kilómetro 36, mano hacia la provincia de Buenos Aires, por un accidente entre dos autos. Hay demoras en la zona y un carril afectado. El resto viene fluido en la última parte de la semana. La temperatura sigue bajando. 11 grados 4 décimas en este momento. Se viene un fin de semana con solcito y con mucho frío. Sábado, mínima 7, máxima 13 grados. Vamos a ver el sol, sobre todo durante la tarde. Y el domingo, ay, ay, ay, Nacho, agarrate los pantalones. Mínima de 3 grados, máxima de 12, pero con cielo despejado durante todo el día.
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0: arriba, que ya arrancó el fin de semana, che. 7:37 PM, Bad Bunny y baile inolvidable. Estoy para que cerremos la semana yendo al cine, regalándote a vos que estás escuchando la radio invitaciones para que vayas a cines múltiplex con quien vos quieras. Tenés que mandar tu audio si querés participar, si te querés llevar las invitaciones para el cine. Y tenés que contarme algo lindo que te haya pasado esta semana. Puede ser cualquier cosa, algo que te haya sacado una sonrisa en esta semana. 11 50 25 95 10. Queremos contagiarnos de su buena energía, queremos chusmear un poquito, saber sus buenas noticias y además te puedes llevar invitaciones para el cine, que es un golazo. 11 50 25 95 10, mandás el audio y salís en vivo.
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fin de semana activado en Metro Power Hits 95.1. La vuelta a casa la compartimos juntos. Esto es No Te Va a Gustar y Julieta Venegas con Chau. ¿Sabés que hay un partido en esta tarde-noche de viernes? Rosario Central contra Aldo Civi arrancó hace 13 minutos a las 9 de la noche y 45 minutos arranca Independiente de Rivadavia contra Estudiantes. Mañana sábado, pero un partido atrás del otro durante todo el día. Llega Tini. Ahora, una noche más.

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1: ¿Qué tal, qué tal? 8 de la noche en todo el país. Qué lindo que estés del otro lado. Qué lindo que pongas la radio para terminar tu semana. Acá estamos en vivo, listos para acompañarte con grandes canciones en esta nueva hora. Mi nombre es Javi Gutiérrez. En Buenos Aires, 11 grados 4 décimas. En minutos se viene Madonna. Vas a escuchar Dua Lipa, Bruno Mars. Hay temones para vos en este viernes acá en 95.

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1: Modo fin de semana en Metro Power Hits. Arriba, arriba. Ya arrancó el fin de. Qué lindo. 8 de la noche, 7 minutos. En vivo acá en 95.1. Esto es Ricky Martin con la mordidita. 11 grados 4 en la ciudad de Buenos Aires. Contame algo que te haya hecho feliz esta semana. Una buena noticia. ¿Y sabés qué? Si mandás tu audio, participás por invitaciones para ir al cine con quien vos quieras a ver la peli que vos tengas ganas. 11-50-25-95-10. Te quiero escuchar. Contame una buena noticia. A ver, hola.
2: La buena noticia de esta semana.
1: Sí.
2: Fue que voy a ser tía.
1: Ay, me muero.
2: Mi hermano más chico va a ser papá. Así que nada, súper feliz, súper ansiosa. No sé si es nene, nena. La verdad que estamos súper, súper ansiosos todos en mi familia. Tengo tres hermanos varones que estaban resignados. El más chico no podía y bueno, después de tanto tiempo de buscarlo,
1: se dio.
2: Bueno, llegó. Así que nada, súper feliz. Les dejo un beso enorme y los escucho mientras trabajo.
1: Abrazo grande, felicitaciones, qué linda noticia, qué buena manera de arrancar con las buenas noticias de la semana, Me encanta, abrazo grande, obvio que está participando y qué felicidad que debe haber en esa familia, me vuelvo loca. 11-50-25-95-10, buenas noticias para cerrar la semana.
3: Buenas tardes, sí, soy Darío acá de General Pacheco.
1: Hola,
3: lo que
1: Ari.
3: Me hizo reír esta semana fue que mi señora me dijo... Papi, quédate tranquilo que yo te pago las vacaciones. Me hice reír tanto, ¿verdad?
1: Pero no era verdad, entonces. Era, no, ay, yo caí. A mí me dicen eso y listo, ya está. Yo ya lo dejé grabado, me tenés que pagar las vacaciones ahora. Hacete cargo. Che, bueno, estás participando vos también. Si estás volviendo a casa después del trabajo, si estás arriba del auto laburando, recorriendo la ciudad de Buenos Aires, si estás yendo a juntarte con amigos o quizás simplemente volviendo de entrenar, lo que sea, podés compartirnos un poquito de tu viernes y también podés compartir una buena noticia y de paso te llevas entradas para el cine. Anotá el WhatsApp 11 50 25 95 10.
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es el gran Gustavo Cerati con Deja Vu. A las 8 de la noche, 16 minutos. Atención, porque a esta hora todavía hay complicaciones en la línea A de subte. Está funcionando con algunas demoras y cancelaciones por una medida de fuerza gremial. Ten en cuenta también que hay corte en Olavarría y Filiberto. Sobre todo en las vías, hay corte sobre las vías, hay corte en Artigas entre Yerbal y Rivadavia. La autopista de Lepiane, mano hacia zona sur, también con tránsito intenso a esta hora. Llega Nelly Furtado.

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0: canciones que seguro conoces, éxitos de todos los tiempos, un clásico en esta noche de viernes, 8 de la noche, 26 minutos, en Buenos Aires sigue bajando la temperatura, 11 grados en este momento, se espera mínima de 9 para las próximas horas, mañana sábado mínima 7, máxima 13 grados con solcito en la ciudad de Buenos Aires. Y el domingo, prepárate porque va a ser un frío, pero loco. Mal, mal, mal. Domingo mínima de 3 grados, máxima de 12, cielo despejado en la ciudad de Buenos Aires. El lunes volvemos a arrancar la semana con mínima de 2 grados nada más y máxima también de 12. Lo bueno es que tanto sábado como domingo y el lunes va a haber sol en la ciudad de Buenos Aires. Parece que el sol llegó para quedarse al menos durante los próximos días y eso ya es importantísimo porque ya estábamos hartísimos de ver las nubes. Che, repasamos tránsito. A esta hora, ten en cuenta que la autopista oeste está con algunas complicaciones en la zona de Morón. Hubo un accidente en el kilómetro 20, sentido hacia Luján. La banquina está reducida y el carril derecho también. Hay bastantes demoras en la zona, así que ojo por ahí, tenerlo en cuenta. La General Paz también viene complicada, sentido hacia el Riachuelo. Esto es desde el kilómetro 7 en la zona de San Martín por un incidente vial. Y acuérdate también que el subte línea A está funcionando con demoras y cancelaciones por una medida de fuerza gremial que se está llevando adelante en este momento.
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0: En Metro Power Hits 95.1 suena Dua Lipa. Esto es End of an Era. 8:38 PM. Estamos compartiendo buenas noticias, cosas lindas que nos hayan pasado esta semana. Puede ser haberte cruzado con un perrito bebé, con un cachorrito. Puede ser que te dieron una buena noticia en el trabajo, o como nos contaba recién un oyente, que le dijeron que va a ser tía. Lo que sea, todo cuenta, grande o chiquito. Buenas noticias para terminar el día con una sonrisa. ¿Por qué? Porque nos lo merecemos. Porque esta semana fue larga, porque pasó de todo. Merecemos terminar la semana y el día con una sonrisa. 11:50, 25, 95, 10. Entre todos los que manden su audio, se van invitaciones para ir a Cines Multiplex a ver la peli que tengas ganas. A ver, hola.
1: Buenas tardes, buenas noches. Acá habla Carlos.
0: Hola, Carlitos.
1: Y quería participar por las entradas. Y algo lindo que me pasó esta semana, sí, aparte de cumplir años, fue que después de un largo día de trabajo, mi señora y mi hija me prepararon ñoquis con salsa y una chocotorta.
0: Top mejores momentos de la vida, llegar a tu casa cansado, quemado, con hambre también, agotado, sin ganas de cocinar, y cuando llegas, darte cuenta que ya hay comida, que encima te la prepararon pensando en vos, y que es comida rica, y que encima hay postre. ¡Oh, no! Ya está, ese día, pero fuiste un rey. ¡Qué bien! Estás participando. Me encanta. 11:50, 25, 95, 10. Hola, ¿qué tal?
2: Hola, Metro Power Hit. ¿Cómo están? Bueno, acá con los chicos en el auto, escuchándolos como siempre. Y bueno, me sacó una sonrisa hoy cuando mi hija me dijo que finalmente quedó para la audición de la obra que tanto esperaba. Así que bueno, súper feliz con eso. Bueno, que tengan lindo fin de, un abrazo.
0: Gran noticia, te digo que me sacó una sonrisa a mí también. Felicitaciones para tu hija y para toda la familia, que deben estar hiper mega felices. ¿Hay más? Uno más, a ver, hola.
3: Hola chicos, buenas noches, ¿cómo están? Bueno, la buena noticia de esta semana es que vamos a poder arrancar con nuestro emprendimiento para vender hielo.
0: ¿Hielo?
3: Y
0: ¿ya?
3: Bueno, la plata está destinada a poder pagar la tutela de nuestras nenas. Es algo que nos llenó de alegría.
0: ¡Qué bien! Bueno, a por eso entonces, vamos con todos, muchos, muchos éxitos ahí en el emprendimiento. Me encanta. Gracias por compartirlo también con nosotros. 11:50, 25, 95, 10. Manda tu buena noticia, compartí algo lindo con toda la comunidad y en un ratito te escuchamos en vivo.
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noche, guasones. Quedan 12 minutos para las 9. Estamos en vivo compartiendo grandes canciones. Esto es Sebastián Yatra. Llega ahora a Metro Power Hits con Pareja del Año.

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noche en todo el país. Bienvenido, bienvenida. Nueva hora juntos en esta semana que de a poquito se va terminando. 11 grados en Buenos Aires. Soy Cami Gutiérrez y en minutos se viene Daddy Yankee, Ángela Torres, Fito Páez y muchos más acá en 95.1.